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0: lindo. Gracias a todos. Me han dado una noche muy bella. Gracias.
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2: ¿Cómo?

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2: ¡Qué bueno!

0: Olga, ¿en serio que se acabó ya?
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4: Bienvenidos al show de la coletera, que hoy presenta la canción La Patadita de BL y Elvis Crespo.

Pero antes de que se vayan, tengo que darles la patadita de la buena suerte. A ver, Bel, la patadita de la buena suerte para Bel. Ahí está la patadita de la buena suerte. Ahora, la patadita de la buena suerte para Elvis Crespo.

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1: Hablaremos sobre el fenómeno del niño y la importancia de contar con una mochila de emergencia. Para orientarnos sobre este tema, nos acompaña el doctor Rosenay. Bienvenido.
2: Soy el doctor Roberto Rosenay. Empezamos la charla del día de hoy hablando sobre el fenómeno del niño y qué medidas

0: que usa baterías, tener las baterías adecuadas para esa linterna, velas, fósforos, un abrelatas, agua, tener 2, 3 galones de agua cerca a la entrada de la casa, dependiendo cuántas personas somos. Lo recomendado por la Organización Mundial de la Salud siempre es beber aproximadamente 2 litros de agua al día, en emergencia o no emergencia. Pero, evidentemente, si hay poca capacidad de conservar agua, mínimo consumir 1 litro de agua al día en la emergencia. Tener ropa para cambiarse, un kit de primeros auxilios con alcohol, con agua oxigenada, con gasas, con crema antibiótica, vendas, tener mascarillas, ya sabemos cómo se ponen las cosas durante el invierno, los virus, las bacterias, transmisión de enfermedades vía respiratoria, tener mascarillas, gasas, esparadrapos, curitas, paracetamol es el único medicamento que les pido que tengan, además de una sal de Andrews, que es muy, muy segura de usar, tener algún antiácido. Y pañitos húmedos. Los pañitos húmedos a veces no tenemos cómo bañarnos en 2 días porque no hay agua potable, no hay luz, no hay bomba de agua que bombee agua. Por lo menos nos podemos hacer la higiene personal con pañitos húmedos durante esa emergencia. Ahora, en los locales también vamos a tener unas mochilas de emergencias para estar prevenidos. Paquetes de paños húmedos, 20 mascarillas, velas, encendedor, 2 linternas con pilas, mantas ligeras, 3 botellas de agua, los documentos de identidad de los colaboradores, copias de esos documentos de cada colaborador y tener un kit de primeros auxilios adecuado con gasas, con esparadrapos, con curitas, con paracetamol, sal de Andrews, antiácidos y con agua oxigenada y alcohol. Bueno, artículos para los niños. Si tenemos niños en la casa, a esa mochila no le puede faltar pañales, alimento infantil, la fórmula, tener un frasco de la fórmula. Tener biberones, toallitas, ropa adicional para el niño, mantas, si el niño tiene alguna medicación habitual que está tomando, algún antialérgico, alguna cosa que el pediatra le ha enviado, tenerlo también ahí. Juguetes para el pequeño o algún libro de actividades para que durante la emergencia el niño esté entretenido. Artículos para adultos mayores, sobre todo los medicamentos habituales, la gente que es hipertensa, diabética, no le puede faltar su medicación, si tiene alguna enfermedad autoinmune, no tener ese medicamento va a ser grave, peligroso, bastón de apoyo si lo necesitan, artículos de higiene o algún alimento especial para el adulto mayor. Las recomendaciones finales y terminamos nuestra charla. Antes de que llegue la emergencia, reúnanse hoy día de noche con sus familiares, díganle a todo el mundo que se reúnan y se pongan de acuerdo en tener rutas de evacuación familiares. Sabemos por qué calle vamos a ir, a dónde vamos a ir, tener un lugar seguro de reunión. Sí, listo, la casa es el lugar seguro de reunión. Ahí nos vamos a encontrar todos. Nos encontramos todos en la casa de mi tía Marita. Estamos todos de acuerdo en eso. Pero si la casa tiene un problema, nos encontramos afuera del local de tía, nos encontramos afuera de un centro comercial, nos encontramos. La familia tiene que estar de acuerdo a dónde se van a encontrar previamente. Recuerden, si hay una emergencia, hay que cerrarla, el agua, el gas, bajar los breakers de la casa cuando sea seguro hacerlo. En una inundación hay que ponerse de acuerdo, no caminar en el agua. Imagínense que hay una alcantarilla abierta y por ahí se fue. Esas alcantarillas tienen agua andando a alta velocidad allá abajo en una lluvia torrencial. Créanme, alguien que se cae en una alcantarilla abierta que está circulando agua, la alcantarilla es suficientemente grande, por ahí se va el niño, ¿eh? Cuidado. Si tenemos tanques de agua fuera de la casa que son para consumo de la casa, tenerlos bien tapados, que no se contaminen de animales, que no aparezcan mosquitos. Evitar la acumulación del agua en las viviendas y en los alrededores. Si tienen un vecino necio que no quiere recoger la llanta, recójanla ustedes. Pónganla bajo techo. La casa del vecino también les puede afectar a ustedes. Si hacemos que nuestro barrio esté seguro, ayudamos. Esta información no todo el mundo la sabe, no todo el mundo la recuerda. Si ustedes la saben y su vecino no la saben, compartan esta información. Díganle para que se pongan de acuerdo todos y ayuden en el barrio a que todos estén más seguros. Eso es todo el tema de hoy. Yo les agradezco su tiempo. Ojalá que estas recomendaciones se queden en una mochila, que se quede en la puerta de la casa. Pero recordar, por favor, somos su departamento médico. Nosotros estamos dispuestos a tenderles la mano, nuestra asistencia médica en todo momento. Llaman a su trabajadora social para que los ponga en contacto con nosotros o lo ayude a llegar al hospital más cercano. Los queremos mucho. Gracias por la atención y tengan un excelente día.
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1: ¿Cómo estamos, amigos? Tengan todos ustedes muy, pero muy buenos días. Gracias a todos por acompañarnos. 11:36. Gracias a todos por estar con nosotros. ¿Cómo te va, Ñaño? ¿Todo bien?
2: Bien, un abrazo para ti y para toda la gente. A ver,
1: ¿lloraste miércoles? ¿Lloraste ayer?
2: Me emocioné.
1: ¿Te emocionaste?
2: Cierto que no hablamos mucho, ¿ah?
1: No, yo lo hice a propósito, para hablar otros temas.
2: Sí, porque jugadores de esas características, hemos tenido mucha suerte, ¿eh? Hemos tenido mucha suerte de ver jugadores geniales. Sí, obviamente siempre va a haber jugadores impresionantes.
1: O sea, en esta generación yo creo que hay que decirle a la gentita, por si acaso hemos visto dos de los mejores jugadores de la historia.
2: Chica, uno que marcaron épocas, también marcamos mucha época, por ejemplo el tenis. Yo ya no sigo mucho tenis, pero yo disfruté mucho a Roger y a Nadal.
1: Claro,
2: y
1: hoy,
2: a Djokovic,
1: hoy Carlitos, yo sí estoy viendo mucho, sí. Carlitos y Sinner, que lamentablemente a Sinner se le acabó la temporada.
2: Pero ¿soy ya viejo o no tiene el mismo nivel? ¿O soy muy romántico?
1: No, Carlitos y Sinner sí. Cuando Carlos Alcaraz y Yannick Sinner están sanos, compiten al nivel de Federer, Roger y Nadal.
2: Es un tema muy lindo ese, porque
1: ellos sí son los verdaderos herederos. Por ejemplo, ahorita Zverev ganó los últimos dos Grand Slams. Para mí, sin ser respetuoso con Zverev, aprovechando de que Alcaraz salía de lesión y que Sinner está lesionado.
2: Para explicar mi concepto.
1: Y obviamente que Djokovic está bien.
2: Por ejemplo, que hablas de Zverev. Siempre va a haber buenos jugadores.
1: Obvio.
2: Otros no tanto. Pero digo, habría que esperar, ¿no? Porque yo sí, por ejemplo, a mí me ha pasado más noticioso más que ver. He visto un par de partidos, pero más que noticioso leo, ¿no? Y veo por cultura general qué está pasando. Y a veces veo que uno se me pierde de dos torneos, que el otro se me pierde acá. Una cosa es que hace que marque épocas, gente como Cristiano.
1: Correcto.
2: Gente como Messi.
1: Es la regularidad.
2: Es la constancia. Constancia por años. Después hay otros casos históricos que tú puedes decir. Lo que pasa es que este tipo tuvo 10 años impresionantes. Y 10 años son 10 años.
1: Obvio.
2: O sea, es bastante. Estos fenómenos fueron 20 años.
1: Totalmente.
2: O sea, Roger y Nadal fueron muchísimos años allá arriba. Y Djokovic, un monstruo también, genial. Me hubiese gustado, nunca lo podré saber, en el mejor momento físico de Roger y Nadal.
1: Ah, sí, ese es un...
2: Verlo a Djokovic o verlo a Alcaraz. Djokovic es un extraterrestre. Es el mejor a nivel de títulos, es el mejor de todos los tiempos. No
1: sé si pudiste ver...
2: A mí me gusta más Roger, por ejemplo.
1: Hace aproximadamente 10 días, tal vez, antes de que arranque la Laver Cup, que fue justo ahora en Londres.
2: Donde estuvo Moy Caicedo a propósito.
1: Correcto.
2: Oye, Moy, chiquitito, lo habían. Había tenido un problema ahí con un automóvil, ¿sabías?
1: ¿Ah?
2: Yo no sabía. Ayer estaba en la redacción y me llamaba la atención. Tuvo un problema en el carro. Se le durmió el diablo.
1: Ya.
2: ¿Quién no hemos cometido algún error por allí?
1: Obvio.
2: Parece que andaba sin la licencia que tienes que tener allá.
1: ¿En la licencia física o...?
2: Yo creo que no estaba actualizada para Inglaterra, algo así.
1: Ok.
2: Y algún problema también en el carro.
1: Para quien no lo sepa, la licencia ecuatoriana te sirve 6 meses como licencia internacional.
2: Puede ser que por eso le durmió el diablo.
1: Entonces, eso es facto, por ese caso.
2: No la actualizó, no puso ya como residente, que vive en Londres, y algún seguro del carro, y le pegó una multa, como $2,000 más o menos, ¿sabes?
1: Ok.
2: Y no sé cuántos puntos le bajaron a la licencia. Eso como anécdota, en el medio de lo que estábamos hablando, que vimos que a Moisés tomándose la foto con Roger, con Matita y toda la vaina. Pero no nos veamos en lo que me preguntabas. Ayer se despidió un tipo que se puede hacer películas. Quiero saber quién va a actuar en la película de Messi.
1: Ah.
2: ¿Quién va? ¿Quién será el...?
1: Darín ya no puede porque está muy viejo.
2: Habrá que ver, quizás pasó unos 10 años. Seguramente ya compraron la historia de Messi. Porque la historia de Messi es de ficción. Es una...
1: Sí.
2: Porque se hizo realidad. De un tipo que le dijeron, tú estás jodido físicamente, no puedes. Que tienes que largarte de tu país.
1: Pero bueno, ya revisé en The Sun. Capaz que The Sun puede estar equivocado.
2: The Sun un poco escandaloso también a veces.
1: ¿Lo de
2: Moisés?
1: La multa es de $1,900. Porque era 1,444 libras esterlinas. Pero The Sun, que a eso no le importa, sino dice manejando un carro de tanta plata. Claro. Un supercarro con una licencia de conducir inválida. Pero ojo, es The Sun, es un tabloide.
2: O amarillista, digamos.
1: Bastante amarillista. Bastante amarillista, diría yo. Pero bueno, al final del día. Ah, ya no. Estoy viendo el modelo del carro, es que es muy bonito.
2: Muy bonito. ¿Es un deportivo o no?
1: Sí, sí, sí. Mira, Moy es un tipo que tiene muy buen gusto.
2: Sí, a mí me parece.
1: Tiene muy buen gusto.
2: Y estamos esperando que se recupere. Quiero verte jugar, Moy. Estoy desesperado, la verdad. Andar con ese problema de la pantorrilla que me tenías cabreado.
1: Entiendo que Moy vuelve pronto.
2: Ojalá que ya.
1: Entiendo que vuelve
2: lo
1: pronto.
2: Lo necesitamos. Quiero verlo en noviembre con Gallardo y compañía. Es uno de nuestros líderes deportivos más importantes. Lo necesitamos. Pero déjame de nuevo el tema Messi.
1: Uh-huh.
2: Porque se acaba de despedir. Fue una maravilla todo lo que hicieron en Argentina. ¿Viste la creatividad de los marqueteros que son? Yo digo que ellos son, junto a otros países, top 5 a nivel mundial, de los más creativos.
1: Totalmente.
2: Marqueteros que tiene el mundo. Y realmente que han jugado muy bien con las diferentes marcas y con el sentimiento de los que amamos el fútbol. El que ama el fútbol, más allá de los fanáticos ciegos que pueden haber, ¿cómo no va a amar a Messi? Messi nos ha regalado unas actuaciones formidables, un jugador de novela. Y que lo que más me gustó en este cierre de Argentina es que le fue mal. Y como a todos en la vida tenemos momentos duros y malos.
1: Uh-huh.
2: Y el tipo se levantó. Lo que parecía imposible. Yo dije, hasta un día dije, este man no va a ganar nada. Parece un pecho frío. A mí me da hasta coraje. No era mi
1: sí,
2: país.
1: Porque te frustras porque veías tan buen potencial. Y decías, qué pena que no gane nada.
2: Yo lo vi en la final. No, y veía algunas finales que no hacían nada. Uh-huh. Entonces me desesperaba. Yo no puedo creer que este es un monstruo que lo veo todos los fines de semana. Y está desaparecido en el partido. Hasta que se le comenzó a dar toda la... No, de película. Comenzó a ganar todo. Todo lo que parecía imposible. Sudamérica anda muy complicado hace rato para ganar a los europeos a nivel de selección.
1: Y ahí Messi transformó todo.
2: Messi con este equipo glorioso realmente. El último partido contra Inglaterra.
1: Total.
2: Yo no le daba... En Deportiva lo decíamos. Es más, replicaron. Eso me llamó mucho la atención. ¿Cómo nos replicaron argentinos y mexicanos nuestros diferentes videos?
1: Ah, obvio.
2: Que fue impresionante, porque yo estaba seguro que Inglaterra lo pasaba por encima de Argentina y apareció un segundo tiempo apoteósico Argentina con Messi.
1: Brutal.
2: Con Messi, lo que más la cobardía del entrenador que ya se fue a Inglaterra.
1: Pero de todas formas, yo sí quiero recalcar, yo creo que entrará a la historia ese partido de Messi como uno de los mejores partidos de Messi de la historia de la selección argentina.
2: Con 39 años.
1: Correcto. O sea, el contexto político, el contexto...
2: Argentina jugando muy mal el fútbol, sufriendo todos los partidos.
1: Y yo nunca voy a olvidar. O sea, yo creo que tiene mucho que ver el desgaste psicológico que tuvieron para tener tan mala presentación en la final. Que además me encantó que ayer Messi dijo, compañero, no pasó nada. Simplemente hasta aceptó. Estábamos agotados.
2: Pero ¿por qué? Jugaron un mal mundial.
1: Obvio.
2: Porque si hubiesen jugado...
1: Yo no sé si decir en general un mal mundial.
2: Es difícil.
1: Pero jugaron demasiados minutos los cuales era obvio que ibas a llegar más desgastado.
2: Yo te entiendo.
1: Argentina es como que jugó un partido más que España hasta ese momento.
2: Sí, pero por culpa de Argentina.
1: Totalmente.
2: Porque si no hubiese jugado mal como jugó, no llegaba desgastado. Hermano, jugó contra equipos inferiores y la sufrió pariendo. Suiza lo hizo parir. Suiza fue mejor. Se salvó el anterior, que era un equipo sin historia mundialista, lo hizo parir, un equipo sin historia de fútbol.
1: Correcto.
2: Entonces, a eso me refiero, porque alguien que nos está viendo, nos está escuchando en el local, está loco, este man dice que Argentina jugó mal y llegó a la final del mundo.
1: No, pues, contra Cabo Verde, en Miami, ese día.
2: No, fue una vergüenza para toda Argentina.
1: Fue horrible.
2: Entonces, ves el grupo. El grupo Dios mío, era bastante manejable. Entonces yo no le vi ninguna oportunidad. Y el rival, Prime, Pepa, que jugó, así Pepa fue contra Inglaterra y fue su mejor partido. Y bacán. Ya España, en cambio, como jugaba bien, sí, no tuvo ese desgaste físico porque se los comía vivo a los demás.
1: El título de Messi fue, el último Mundial estuvimos muy cerquita. Sí. No pasó nada raro, como dicen por ahí. Con Inglaterra fue un desgaste muy grande para nosotros y llegamos muy justos. Punto y aparte. Porque, ¿sabes qué? Una vez a mí, esto me pasó, no estoy molestando a las tías, porque estamos aquí en tía, pero me pasó con unas tías, con unas tías políticas. Sí. En el intervalo que regreso del Mundial para volver a encontrarnos en la final, me dicen, bueno, mijito, ¿y usted qué cree que... ¿Usted cree en las amenazas que tuvimos contra México y por eso jugamos como yo? No, yo creo que tuvimos un desgaste, la altura nos afectó, haber ganado como le ganamos a Alemania, y jugamos mal. ¿Y sabes lo que me responde esta tía política, la cual quiero mucho? ¿Sabe qué, mijito? Yo decido creer que nos amenazaron. Yo decido creer que nos amenazaron y por eso jugamos mal. Y pero me voy a decir, decido creer. Y ahí es cuando me puse a reflexionar y dije en mi cabeza... La gente cree lo que le da la gana.
2: Y sí.
1: La gente cree lo que le da la gana. Y estoy seguro que en Argentina, en la frase anterior de Messi, muchos han de decir, decido creer que nos amenazaron y por eso vamos mal con España. Estoy seguro que mucha gente, a pesar de que lo hable Messi, oye, y que es? Messi lo diga de frente, no pasó nada.
2: ¿Cómo fue que dijeron que casi que Trump había llegado?
1: Que Infantino les dijo, tienen que perder.
2: Y con el presidente de AFA también.
1: Pero digo, por eso te digo, a veces creo que hay gente que quiere creer cosas.
2: España juega 10 veces con esta Argentina que jugó el Mundial y creo que le estaría ganando 9 por lo menos, si no son las 10. Es más equipo, y descansado te digo, es más equipo España, mira. Es más equipo. Argentina hizo mucho, yo soy quejón de Scaloni ahorita, mis respetos para el profe, el Mundial de Qatar y todo lo que ha hecho, rompió historia y toda la vaina, todas las copas y toda la vaina. Pero nosotros venimos, y te consta, ya hace varios años diciendo, viene quemando aceite Argentina, no está jugando tan bien, sufre mucho los partidos, no le sobra nada. Y yo veo la plantilla argentina. A mí me gusta mucho la plantilla argentina.
1: Totalmente.
2: Si a mí me dices, es mi número uno en Sudamérica, no hemos hablado del ranking a propósito. A mí me encanta Argentina, la plantilla. Y sin Messi, ¿eh?
1: Mira.
2: Me gusta la plantilla.
1: Mira, Argentina Cabo Verde se resuelve en tiempo extra. Por eso te digo, cuando te exagero, que jugó un partido más. No te exagero,
2: pero
1: para nada.
2: Pero jugó mal, pues, loco. Eso que
1: claro, vale. Claro, pero jugó un partido más. Juega el tiempo extra con Cabo Verde. Con Egipto lo remonta en 90, pero lo remonta en extremis jugando un horrible partido de 60 minutos.
2: Milagroso, pues, loco.
1: Con Suiza también se van, se a tiempos extra y lo gana al minuto 120.
2: Oye, uno de los mejores partidos fue el arquero contra Suiza. O sea, estamos hablando de Suiza, me estás hablando de Egipto. Mucho respeto. Pero
1: y después...
2: Cabo Verde, con los tres sufrió, pero la vida.
1: Y después, con Inglaterra, que es una de las remontadas más lindas de la historia del fútbol mundial.
2: Maravilloso.
1: Lo remonta también, pero...
2: Te juro que como aficionado, consumidor de fútbol, entré en éxtasis. De la
1: fue hermoso,
2: emoción,
1: fue hermoso. Aparte estuviste ahí.
2: Exacto.
1: Aparte estuviste ahí.
2: Fue lindísimo.
1: Pero lo que voy es, se pega un tiempo extra con Cabo Verde, se pega un tiempo extra con Suiza, y termina remontándole los dos partidos a Suiza e Inglaterra. Físicamente jugaron 60 minutos más que España, pero los desgastes psicológicos de tener que remontar todas las llaves, las cuatro llaves, era una locura.
2: ¿Tú sabes lo que es que un equipo haga que sea inerte, que quede como muerto Francia? ¿Tú sabes lo que es hacer eso?
1: Y a esta Francia. Y a esta Francia.
2: Eso es España.
1: Y a esta Francia.
2: Cuando hizo eso España, quiere decir que no hay... Le estaba ganando el mejor rival del mundo. No, o sea, iba a salir el campeón ahí.
1: Y recordemos, como España y Argentina van al tiempo extra, literalmente jugó un partido de más con ese tiempo extra. Pero bueno,
2: sí.
1: Linda despedida de Messi, bonita despedida de Messi, emotiva despedida de Messi. Me encanta, yo ayer en programa de la noche, en Estudio Fútbol,
2: ajá,
1: yo hacía la comparación de cómo muchos se han despedido y cómo se está despidiendo a Messi.
2: Normalmente el fútbol tiene... Alguien me dijo hace muchos años, pelado, el famoso cheque en ingratitud. En el fútbol se ve mucho eso. Normalmente a las grandes figuras no las despiden, normalmente. O lo dejaron de convocar y ya pasó el tiempo. Ah, oye, ¿te acuerdas que fue una gloria deportiva y no pasó nada? Obviamente Messi fue enorme, pero eso ha pasado en Sudamérica, en el mundo del fútbol. Mira que cómo es la vida, se está despidiendo uno y lo duro que lo está golpeando a Cristiano. Todos estos manejos, todas estas cosas que le pasó. Es más, ahorita puso un video en Twitter. Uh-huh. No sabes cómo me están insultando, cómo me están dando palo.
1: O sea, no es la primera vez, ¿no?
2: No, sí. Siempre diré lo que creo, siempre con respeto. Yo pongo un ejemplo de los problemas de Cristiano de controles, que ya no llega a la velocidad, pero no es para... Pero no para maltratarlo, ¿no? Sino de explicar...
1: Es una demostración de que ya no es lo mismo físicamente que
2: antes. Es difícil, pero ahí va la interpretación de cualquiera y de los fanáticos. Alguien que quizás no me conoce, no tiene ni idea que yo admiro a Cristiano Ronaldo, soy agradecido su fútbol también. Y los cristianistas fanáticos me han cogido... ¡Ay, por
1: como
2: qué
1: bombo!
2: ¡Estás loco! Le digo, yo estoy hablando de esto, que a veces uno no sabe cuándo retirarse, porque es muy difícil. Tú sabes que ser el mejor del mundo. Nunca sabremos qué es lo que se siente ser Cristiano Ronaldo.
3: Jamás.
2: Nunca sabremos lo que es ser Messi, porque son gente, loco, que... Mira los manejos. Nunca tuvo una polémica, me acuerdo, Messi, de lo que yo me acuerdo. Se ha cuidado muchísimo eso. Bastante.
1: O sea, le ha querido meter en polémicas, pero Messi no...
2: No entró en ese juego.
1: No, no, para nada. Para
2: Cristiano
1: nada.
2: Tiene otro comportamiento. Mira que yo estoy seguro, esta definición fuerte, para mí Maradona se mató. O sea, el personaje se lo comió vivo. O sea, y alguien me decía esto, pues, también. ¿Tú no tienes idea cómo es Maradona? O sea, ¿quién mira? Maradona a los 14 años era el más famoso del mundo.
1: Correcto.
2: Era uno de los personajes más famosos a los 14, 15 años.
1: Sí.
2: De manejar ese tipo de cosas, yo nunca tendré idea cómo es eso. Y debe ser muy complicado. Mira lo que dijo Bocilla el otro día, Peñaño.
1: ¿Cómo,
2: si
1: que,
2: no, ¿cómo que dijo el otro día?
1: Quisiera que mi vida fuera como antes.
2: Imagínate.
1: Y no estar sobreexpuesto de todo lo que hago.
2: Imagínate. No cuando un sueño de la mayoría es hacerse ahí famoso, reconocido, porque tenga más camellos, más ingresos. Y el tipo... como no está preparado para tanta exposición, se siente agobiado.
1: Correcto.
2: Siendo ya un hombre hecho y derecho, un veterano.
1: No es fácil. Quería solo cerrar con este tema. Jorge Jesús rompió su palabra conmigo, esto fue la carta de Cristiano. Le preguntaron a Jorge Jesús sobre este tema, y ¿sabes lo que dijo? No tengo ningún comentario. Y ahí como que Jorge Jesús ya con... Ahí están las palabras exactas. Leí la declaración y ahora, como lo hago todos los días, voy a la sede de la Federación a trabajar y dijo que no tenía comentarios sobre la carta de Cristiano.
2: Quiero la siguiente convocatoria.
1: La siguiente convocatoria estoy, te lo apuesto hoy, un bolón, un tigrillo, lo que sea, va Cristiano. Oye, Cristiano vuelve a la selección.
2: Qué loco.
1: Y Cristiano va a ser banca. Vas a ver, y te lo apuesto así, Cristiano Ronaldo va a volver a la selección en noviembre y Cristiano Ronaldo va a ser
2: ahora,
1: banca.
2: Eso es lo que tú crees. Te pregunto.
1: Ahora Jesús, ¿debería? No creo que a esta altura se deje torcer el brazo. Más aún porque cuando se fue Cristiano, Portugal jugó mejor.
2: Oye,
1: y el fútbol,
2: torcer el fútbol,
1: a Jorge Jesús le dio la razón de que Cristiano, que es un crack, uno de los mejores jugadores de la historia,
2: fue.
1: No está para ser titular hoy.
2: Sí, no está en el... No, pero te digo
1: está
2: una
1: para
2: cosa.
1: Aportar, sí, pero no.
2: ¿Cómo se llama el profe?
1: Jorge Jesús.
2: Jorge Jesús en español. Yo creo que no debería convocarlo. Creo que no debería convocarlo.
1: Que ya no debería convocarlo.
2: No debería. Bueno, creo que fue un error grosero haberlo llevado. Yo pensé que se había retirado de la selección. Y en el documento me reafirma lo que yo creía, o por lo menos lo que yo pensaba. Porque él dice, yo ya me iba de la selección, me llaman, ¿no? Que quieren que yo siga siendo parte del proceso. El presidente de Portugal, bueno, el técnico también, que Cristiano ha sido influyente en la llegada de este señor también al...
1: Jorge Jesús fue entrenador de Al Nassr y ahí ya lo dirigió a Cristiano Ronaldo.
2: Y tuvieron una gran relación. Sí. Yo creo que Cristiano debe decir ya.
1: Bueno,
2: ya fue. Él también pide que sea sancionado. Entonces, no sé si te gano la apuesta, porque no sé si le va a hacer caso o se van a hacer los locos los de la Federación Portuguesa.
1: Yo creo que no lo van a sancionar, lo van a convocar.
2: Es posible.
1: ¿Sabes por qué?
2: Es posible.
1: Porque Cristiano genera plata.
2: Cristiano
1: genera plata.
2: Es la persona más mediática del planeta. Incluyo cantantes, actores, artistas, políticos. ¿Cuál debe ser uno de los presidentes más mediáticos? Trump.
1: No, ya. Sin duda.
2: Más. Cristiano es más que Trump en ese aspecto. Dime un cantante, esos famosos. Bad Bunny. Se lo come como papita frita.
1: No, no existe Bad Bunny al lado de Cristiano.
2: Justin Bieber, que tiene millones de seguidores.
1: No existe al lado de Cristiano.
2: Se lo come. Brad Pitt. Dime de los actores nuevos ahora que tienen millones.
1: Mira, esos rapidito. Las 10 personas más seguidas de Instagram.
2: Ahí está.
1: Cristiano Ronaldo, número 1, 679 millones.
2: Me dijeron que bajaron un poquito, ¿no?
1: Ajá, porque, pero igual, porque limpiaron un montón de bots.
2: Pero igual da.
1: Messi es el segundo.
2: Ah, Messi.
1: 517. Bueno. La tercera es Selena Gómez.
2: Selena, cantante y actriz.
1: Cuarto es Dwayne Johnson, La Roca. Y quinto es Kylie Jenner.
2: Bacán.
1: Quinta es Kylie Jenner.
2: Qué bestia.
1: Cristiano y Messi.
2: De los número últimos uno. Tiempos.
1: Bueno, y por ejemplo, ¿sabes qué? Tom Brady, que es el número uno, creo que no llega ni a 20 millones del fútbol americano. No llega ni a 20 millones.
2: Pero siendo bueno, la leyenda.
1: Siendo la cabra del fútbol americano.
2: Ahí
1: nos,
2: está.
1: Nos tenemos que ir.
2: Lo último. Esta gente solo hay que agradecerle.
1: Man. Obvio.
2: Este tipo nos han dado felicidad gigantesca. Viva Messi, viva Cristiano.
1: ¿Sabes cuál es mi siguiente sueño? Que creo que no se va a dar. Porque
2: en el
1: ambos
2: de
1: tienen
2: Miami,
1: compromiso.
2: ¿Cuándo?
1: No, mi siguiente ¿cuál? Sueño es que Carlitos Tevez, que está armando su despedida.
2: Qué ganas de ir, ¿no?
1: Dicen que está invitado Cristiano y Messi.
2: Carlos Tevez lo dijo.
1: Cristiano y Messi.
2: Lo escuché yo. Él dijo que en su despedida va a invitar a Cristiano, donde fueron compañeros.
1: En el United.
2: Y fue compañero, obviamente, del señor Lionel Messi.
1: Mi sueño es ver un centro de Leo Messi, gol de cabeza de Cristiano Ronaldo.
2: Uchi.
1: Es un sueño que tengo.
2: A mí me gustaría que ves que lo hubiese convencido, ¿no? Que si estamos juntos, ¿no?
1: Imagínate.
2: Gracias.
1: Nos tenemos que ir. Esto ha sido Deportiva el viernes con la previa, porque vuelve nuestra Liga Pro. Un abrazo.
2: Chau.

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0: ¿Qué tal, amigos? Muy buenas tardes. Miércoles 7 de octubre. Gracias por estar con nosotros. Somos InfoTía por Radio Tía. Durante 30 minutos compartiremos con ustedes las noticias que se han desarrollado en las últimas horas en nuestro país, como también en otras partes del mundo. Y hace pocos minutos, para ser exactos, hace 3 minutos, el presidente de la República, Daniel Noboa, emitió una carta hacia la ciudadanía y vamos a colocarla ahí en pantalla. Se conoce que en esta carta se establece lo siguiente: el precio de los combustibles Ecopaís, Extra y diésel bajará 4 centavos. Así lo anunció el presidente de la República, Daniel Noboa, a través de esta carta que vemos en pantalla. El mandatario reconoció momentos difíciles a escala mundial por el costo del petróleo y el suministro de gasolinas. Y según los párrafos, dice lo siguiente la carta: el mundo vive momentos difíciles, el precio del petróleo y el suministro de combustible está afectando o está afectado a nivel mundial. Aún así, el Ecuador no puede parar y la economía de los ecuatorianos necesita el apoyo del Estado, así como de la empresa privada. Bajaremos en beneficio de la ciudadanía el precio de los combustibles Ecopaís, Extra y diésel en 4 centavos por galón. Es momento de salir adelante juntos como sociedad ante las amenazas reales que existen en este país, como el crimen organizado y la corrupción. También es momento de ignorar aquellas veces o voces que buscan un país en crisis y miseria solo para ver si así la gente les da otra oportunidad, después de que dejaron al país en ruinas, recalca Daniel Noboa. Seguiré sirviendo a las familias ecuatorianas con la misma convicción, destaca la carta y firma el Ejecutivo. Hay mucha información. Durante estos 30 minutos cumpliremos obviamente con la información que se ha generado. Aquí iniciamos con el bloque de otras noticias en el ámbito nacional. Bienvenidos todos.
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0: Se suspendió el juicio de Abdalá Bucaram nuevamente y vamos a colocar en pantalla para que ustedes vean sobre lo que nosotros vamos a informar en este preciso momento a través de InfoTía. Correcto, el juicio contra Abdalá Bucaram por presunto tráfico ilícito de armas de fuego y municiones volvió a interrumpirse este martes 6 de octubre. Es así que tras 6 años y 4 meses de haber iniciado el juicio, todavía no se conoce la conclusión de los magistrados. La audiencia se reinstaló a las 10:45 en el Tribunal de Garantías Penales en la Albán Borja, acá en Guayaquil. La propia fiscalía lo anunció en las redes sociales y lo hizo obviamente a través del comunicado indicando que efectivamente había iniciado la diligencia. Se logró alcanzar y practicar 3 testimonios, el del agente aprehensor y el del investigador y del ciudadano que obviamente estuvo como parte de la diligencia, como reconocimiento del lugar, pero la diligencia no llegó al final. Según el acta de despacho, se suspendió la audiencia porque el juez Manuel Armas tenía que atender otra causa judicial. La fiscalía confirmó la suspensión en la red social X, señalando que la jueza ponente dispuso la reinstalación para el lunes 12 de octubre a las 10 de la mañana. Al menos 19 fechas que no han prosperado con respecto al juicio de Abdalá Bucaram, el ex presidente de la República. Más información cuando son exactamente 12 del día con 41, y graficamos a continuación para que nuestros amigos sepan a qué nos referimos. ¿Cómo está la situación con respecto al concurso de los fiscal o de los que quieren ser fiscal o fiscal? Sí, la o el fiscal. Si bien es cierto, Daniela Camacho era la que lideraba el grupo de los postulantes, quedó descalificada. La jueza Daniela Camacho quedó descalificada. El fiscal que está encargado luego de la salida de Diana Salazar, que es Carlos Alarcón, lidera por ahora la carrera hacia la fiscalía. Esto ha tomado como sorpresa para muchos que quizás pensaron que la jueza Camacho iba a ganar el concurso en medio de esta postulación un poco cuestionada, ¿no?, por todo lo que ha pasado. Carlos Alarcón lidera la carrera de la fiscalía o hacia la fiscalía. El fiscal general encargado Carlos Alarcón quedó al frente de los postulantes que continúan continúan en el concurso para designar a la máxima autoridad de la Fiscalía General del Estado. La Comisión Ciudadana de Selección aceptó impugnaciones contra los tres aspirantes mejor puntuados en la etapa de méritos. Inés Romero, Daniela Camacho y Walter Sagno quedaron por el momento fuera del concurso para designar al Fiscal General del Estado, pese a figurar entre los mejores puntuados de la fase de méritos. La Comisión Ciudadana de Selección aprobó este martes 6 de octubre el informe sobre la descalificación de los candidatos tras las audiencias públicas de impugnación realizadas entre el 14 y el 1 de octubre, 14 de septiembre y el 1 de octubre. Las resoluciones serán notificadas entre el 7 y el 12 de octubre. Con esas resoluciones de los 26 postulantes que llegaron a esa fase, solo 5 siguen carrera: Carlos Alarcón, Andrea Casar, Mario Fonseca, Patricio Haro y Juan Guaño. Los otros 21 fueron separados del proceso. Los descalificados todavía pueden apelar ante el Pleno del Consejo de Participación Ciudadana y Control Social. Otro tema: ratifica la sentencia contra Aquiles Álvarez. Ayer por la tarde se conoció esta diligencia. El Tribunal Penal de la Corte Provincial de Justicia del Guayas negó el pedido de nulidad presentado por la defensa de Aquiles Álvarez, el alcalde de Guayaquil, relacionado con la audiencia en la que se ratificó su condena a 3 años de prisión por el delito de incumplimiento de orden legítima de autoridad competente dentro del denominado caso Grillete. La resolución fue emitida por escrito el pasado 2 de octubre de 2026 por los jueces Rosario Franco Jaramillo, Demóstenes Díaz Ruilova y Olga Martina Aguilar. En el mismo documento, los magistrados también se pronunciaron sobre el pedido de aclaración y ampliación presentado por el abogado Julio César Cueva, parte de la defensa de Aquiles Álvarez. El tribunal señaló que las aclaraciones y correcciones realizadas no alteran el sentido de la decisión adoptada el pasado 16 de septiembre, cuando los jueces rechazaron el recurso de apelación presentado contra la sentencia de primera instancia. Con esta resolución, el tribunal mantiene vigente la decisión que ratifica la condena contra el alcalde de Guayaquil, Aquiles Álvarez, por el retiro del grillete electrónico. Caso Projen en pausa hasta que haya un nuevo juez. El caso Projen, o también conocido como apagón en Ecuador, no tiene juez y las diligencias del proceso están en pausa. El pasado 28 de septiembre, el fiscal general encargado Carlos Alarcón se abstuvo de acusar al ex ministro de Energía Antonio Goncalves, y el 30 del mismo mes, el juez de la causa decidió que esta ya no tiene fuero de corte nacional y bajó el expediente a los juzgados penales. Desde entonces, se espera el sorteo del nuevo juez que se encargará de la audiencia preparatoria de juicio para los 30 procesados que aún quedan. Esta no es la única diligencia que está pendiente. El juez nacional fijó para este jueves el testimonio anticipado de Celso Sánchez, uno de los técnicos de SELEC, que viajó a Estados Unidos para revisar los generadores que luego Progen vendió a Ecuador y que eran unos generadores completamente obsoletos, que no sirvieron para nada, y se habla de más de 100 millones de dólares de perjuicios para el Estado. Más información: ayer se llevó a cabo el Gabinete de Seguridad en Cuenca, Azuay, donde el presidente de la República lideró el gabinete. Los ministros de Defensa, ministro del Interior, la cúpula policial y también la cúpula militar, como también de la Fuerza Naval, estuvieron presentes en este Gabinete de Seguridad. Las extorsiones y las operaciones contra las estructuras criminales fueron el principal eje del Gabinete de Seguridad realizada este 6 de octubre en Cuenca. El encuentro fue encabezado por el presidente Daniel Noboa en las instalaciones del EQ911 y contó con la participación del ministro del Interior, John Reimer. Durante la reunión se revisaron los resultados del estado de excepción y de los operativos ejecutados en distintas provincias. Para Azuay, además, se anunció la llegada de nuevas motocicletas y vehículos policiales durante la próxima semana. Uno de los casos expuestos durante la reunión fue la captura de alias C. Pequeño, identificado por las autoridades como presunto cabecilla de los Chone Killers. El sospechoso fue localizado en Puerto Viejo, mientras su pareja fue detenida en Loja. Ambos tenían órdenes judiciales dentro de una investigación por presuntas extorsiones cometidas en sectores de Durán, Nueva Prosperina y otros puntos minutos del noroeste de Guayaquil. Más información a través de Infotía cuando son exactamente 12:47. 12:47. ADN y sus aliados aprueban el proyecto de reformas al Código Tributario. La Asamblea Nacional aprobó este 6 de octubre el segundo debate, el proyecto de reformas al Código Tributario. La propuesta obtuvo 83 votos a favor de la bancada ADN y sus aliados, mientras que el correísmo votó en contra. El proyecto plantea cambios en varios procedimientos relacionados con la administración e impuestos y las obligaciones de los contribuyentes. Entre ellos están las reglas para las notificaciones de actos administrativos, la corrección de errores y los mecanismos para presentar impugnaciones. También se establecen modificaciones en los plazos para resolver reclamos y para la devolución de valores pagados en exceso o de manera indebida. La reforma busca establecer procedimientos más precisos para estos trámites y reducir vacíos que se han presentado con la normativa vigente. Otro de los cambios está relacionado con los procesos de ejecución coactiva y los recursos de revisión. Además, se incorporarán disposiciones sobre las sanciones aplicables cuando los contribuyentes incumplan determinadas obligaciones establecidas en la normativa tributaria. Durante el tratamiento del proyecto se incorporaron 21 observaciones planteadas en el segundo debate. Así que ADN y sus aliados aprobaron esta nueva ley. Tenemos información en la parte internacional cuando son exactamente 12:48. Aquí iniciamos. Póngale play.
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0: Nos vamos a Tailandia, más de 30 muertos, lamentablemente, y 4 millones de afectados por las intensas lluvias e inundaciones que azota a esa localidad de Asia. Desde el pasado 16 de septiembre, Tailandia enfrenta un temporal de intensas lluvias e inundaciones que han dejado al menos 31 muertos y más de 4.1 millones de personas afectadas, según reportó el Ministerio del Interior de ese país. Del total de víctimas mortales, 12 ocurrieron en la capital y 19 se registraron en otras 6 provincias del centro y este del país. Aunque la acumulación de agua ya se ha ido de la mayoría de las calles de la capital, las inundaciones siguen dificultando la vida de las personas en algunas zonas de Bangkok y otras 26 provincias, principalmente en la región central del país. En el pico de lluvias, 300 milímetros de precipitación, unos 30 millones de metros cúbicos de agua, cayeron sobre Bangkok en 48 horas, dejando zonas completamente anegadas y un saldo mortal. Incluso se habla de personas desaparecidas porque se han desbordado afluentes allá en ese país de Asia. De Asia nos vamos a Estados Unidos con una lamentable noticia. Una niña de 7 años, era venezolana, murió tras ser apuñalada por una mujer en Chicago. Una niña venezolana de 7 años murió tras ser apuñalada en el barrio de Chatham en Chicago, Estados Unidos. Hasta el momento las autoridades no han encontrado relación alguna entre la víctima y la agresora. El ataque se registró alrededor del mediodía de este sábado. La menor caminaba junto a una mujer cuya identidad no fue revelada. En ese momento, una mujer identificada como Shavon Gayden se acercó y apuñaló varias veces por la espalda a la niña de 7 años. Cámaras de seguridad de la zona captaron cómo varias personas corrieron a auxiliar a la niña tras escuchar los gritos desgarradores y también los gritos de la mujer adulta que la acompañaba a la menor. Los vecinos y transeúntes lograron someter al atacante en el lugar hasta que llegue la policía. La menor identificada como Edimari fue trasladada a un hospital, pero donde lamentablemente los galenos confirmaron que perdió la vida. Por su parte, la agresora, la atacante, 48 años, resultó herida durante su detención y fue trasladada, obviamente, a un hospital bajo custodia policial, y luego la policía se encargará de ser llevada a los juzgados para que pague por el ataque que cometió. Nos vamos a España. España incauta droga en cargamento de azúcar que salió de Guayaquil. Las fuerzas de seguridad de España, con los servicios aduaneros y tributarios, han intervenido en el puerto de Valencia un cargamento de 862 kilos de cocaína oculto dentro de un contenedor procedente de Guayaquil, Ecuador, cuya carga declarada era azúcar. Tras la apertura de las puertas del contenedor, los investigadores hallaron 862 bloques de cocaína. Cada bloque tenía un kilo aproximadamente el pesaje. En total eran 32 sacos que estaban los bloques ocultos también con la azúcar. No era en total azúcar al 100%, sino que los bloques estaban obviamente ocultos en este cargamento. Lo cierto es que toda la droga fue destruida y toda la droga habría salido desde el puerto de Guayaquil. Casi una tonelada de droga, casi una tonelada de droga incautaron allá en el puerto de España. Tenemos más información a través de Infotía a esta hora, cuando son exactamente 12:53. Y seguimos con España. España adelanta las elecciones. ¿Para cuándo y por qué? Ya les contamos acá en Infotía. Escuchen bien. El presidente del gobierno de España, Pedro Sánchez, anunció este lunes la convocatoria de elecciones generales para el 29 de noviembre. La decisión se produjo después de que el Congreso rechazara el viernes 2 de octubre dos decretos vinculados a vivienda en una votación que volvió a evidenciar las dificultades del Ejecutivo para reunir una mayoría parlamentaria. Tras informar al rey, Sánchez anunció que el Consejo de Ministros celebrará, obviamente, la reunión extraordinaria para formalizar la convocatoria. Tras informar al rey, obviamente, Sánchez Sánchez tomó esta decisión y comunicó de que las elecciones serán celebradas el 29 de noviembre. A partir de la publicación del decreto, los partidos tendrán que completar una serie de trámites antes de que los españoles accedan o acudan a las urnas. De lo que se conoce, del 21 al 26 de octubre, presentación de las candidaturas ante las juntas electorales provinciales de España, el 13 de noviembre, el inicio de la campaña electoral, y luego, al finalizar el 29 de noviembre, serían las elecciones. Seguimos con más noticias acá en Infotía. Nos vamos a la parte deportiva a esta hora.
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0: Ayer fue una emotiva despedida para Lionel Messi en un estadio que estuvo al máximo, donde se vivieron emociones entre todos, ¿no? Lionel Messi regaló un último día emocionante para el público argentino y creería yo que para el mundo entero, porque muchos siguieron de cerca el partido. Vieron las transmisiones por plataformas digitales como también por medio de los canales, ¿no? Fue un homenaje que acabó de la mejor forma posible con un gol y dos asistencias de Leo en el 3-0 ante Benin. Fue imposible no emocionarse desde que la televisión argentina empezó a emitir imágenes del astro en su último día de albiceleste. Sus primeras lágrimas vinieron en el autobús que lo llevó al equipo, al lugar de concentración de la selección, hasta el estadio de River. El más monumental, dicen, ¿no? En el trayecto le acompañaron miles de argentinos, miles de argentinos. En el recinto ya lo esperaban aproximadamente 85 mil espectadores y su familia más cercana, con Antonella Roccuzzo, su esposa, sus tres hijos y su madre Celia, haciendo obviamente señas de que estaban muy emotivos todos, de que se estaba despidiendo de la selección argentina el número 10. Fueron los hijos Thiago, Mateo y Ciro los que acompañaron al crack en el pasillo hasta el centro del campo. Allí recibió la primera ovación de la noche, que precedió a una emocionante ceremonia con el himno y muchos sentimientos encontrados. La emoción le impedía cantar la estrofa del himno interpretado por el excombatiente de las Malvinas, Fabio Santana. Leo no lloraba, pero toda Argentina sí lo hacía desde el inicio. Y empezó el partido que acabó, como siempre, con Leo siendo el mejor. Un gol y dos asistencias, jugándolo todo los 90 minutos y la sensación de que el 10 tendría mucho más partidos que darle a la albiceleste, pero llegó su fin y lo hizo con este buen 3-0. Se despide para muchos el mejor jugador de la historia. Messi se despidió ayer en esta emotiva ceremonia, en esta emotiva despedida, ¿no? Que estuvo encontrada, estuvo llena de muchas emociones. Incluso la cantante argentina Sol le cantó una de las canciones muy icónicas de allá Argentina y comenzaron todos a llorar. Vámonos con otro tema. Cristiano Ronaldo no regresará hasta que salga el director técnico de la selección de Portugal. Incluso se decía que el director técnico llegó a ser el DT de la selección gracias a Cristiano Ronaldo y le ha pagado mal. La relación entre Cristiano Ronaldo y Jorge Jesús atraviesa un momento de máxima tensión. Según CNN, el delantero de 41 años habría comunicado que no regresará a la selección portuguesa mientras el entrenador continúe en el cargo. La decisión estaría relacionada con una serie de desencuentros ocurridos durante los primeros partidos de Jorge Jesús al frente de Portugal después del Mundial 2026. De acuerdo con el periodista Ruiz Santos, Cristiano habría dejado claro que no volverá a la selección mientras Jorge Jesús siga al frente, debido a que habría perdido la confianza en el entrenador. El conflicto se habría originado durante los partidos de Nations League, es una liga que se jugó. Cristiano fue suplente ante Noruega y permaneció aproximadamente 30 minutos calentando sin ingresar al campo. Posteriormente, Jorge Jesús, el técnico, le había comunicado que tampoco sería titular frente a Dinamarca. Según los reportes, el delantero se sintió traicionado porque había existido un acuerdo previo con el técnico sobre los minutos que disputaría en esos encuentros. Al no cumplirse lo pactado, el futbolista habría quedado profundamente molesto. La situación escaló después de que las declaraciones públicas de Jorge Jesús y del aviso de que Cristiano tampoco comenzaría como titular ante Dinamarca, el delantero terminó abandonando la concentración portuguesa. El episodio provocó la intervención de la Federación Portuguesa de Fútbol. Su presidente Pedro y el propio Jorge Jesús acudieron al aeropuerto para intentar convencer a Cristiano de permanecer en el equipo, pero no lograron evitar su salida. Y Cristiano dijo: no voy a regresar hasta que usted se vaya. Aquí yo creo que la selección debe de sobrepesar, ¿no? ¿Qué pesa más, tenerlo a Cristiano Ronaldo o tenerlo al director técnico? Creería yo que se puede llegar a una mediación, pero Cristiano Ronaldo dijo: no, no quiero regresar. Muchos dicen que salga el técnico y que se quede Cristiano Ronaldo para que también tenga una buena despedida como en su momento Lionel Messi la tuvo ayer. Hay más información, nos vamos a la parte del entretenimiento, póngale play.
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0: Xiare Andrade hoy ha sido tendencia, ha quedado en segundo lugar en el Miss Grand International. Vamos a colocar las imágenes para que vean sobre la participación que hoy tuvo. Esta fue la salida en traje de gala, hermosísima la ecuatoriana La Manaba. Así es, Xiare Andrade cerró impecable su participación en la preliminar del Miss Grand International. La representante de nuestro país deslumbró en traje de gala con un diseño plateado ceñido al cuerpo completamente cubierto de pedrería y cristales que resaltó su silueta bajo las luces del escenario. El vestido incorporó mangas largas, transparencias laterales y una pronunciada abertura en la espalda, mientras una voluminosa cola blanca aportó movimiento y dramatismo a su recorrido. El estilismo se completó con una pieza de pedrería sobre la cabeza, cuyos largos flecos de cristales enmarcaron su rostro y acompañaron cada paso. Ahí vemos la salida en traje típico. De lo que se conoce, la ecuatoriana destacó con este traje típico en la competición del Miss Grand International. Su vestimenta está inspirada en Sunki Nua, una figura de la mitología Shuar relacionada con el agua. Vean ustedes, hermosísima. Hasta su, parece actriz, ¿no? Como ella se la veía su rostro, ¿no? Guapísima, guapísima. ¿Cuándo será la gala final? Sabemos que hoy incluso quedó en el top 2 entre las mejores de las que están participando en el Miss Grand International. La gran final del Miss Grand International 2026 se realizará el sábado 10 de octubre en Bangkok, Tailandia. Vámonos a otro tema y Dalia Bucarán, hablando de bellezas, Dalia Bucarán está en Puerto Rico. Sí, ya llegó. Puerto Rico comienza a recibir a las mujeres que en noviembre van a competir con la corona del Miss Universo, y Dalia Bucarán ya forma parte de esta delegación. La ecuatoriana integra el grupo 17, el grupo de 17 candidatas que recorrerá la isla hasta el 9 de octubre, en una agenda diseñada para acercarlas a la cultura, la gastronomía, la historia y las actividades naturales del territorio que será sede de la competencia. No se trata de un recorrido aislado del concurso. La iniciativa forma parte de la estrategia de la Compañía de Turismo de Puerto Rico para aprovechar la exposición internacional del Miss Universo. La entidad estima que la celebración completa podría generar entre 80 y 100 millones de dólares de impacto económico. La representante nacional de 21 años, Dalia Bucarán, también escribió un mensaje que acompaña la fotografía: hoy soy Ecuador y no los voy a decepcionar. Postdata: hay luchas que solo el silencio las vence. Guapísima, esperemos que haga un buen papel. Y también la mamá de las ferias, ya está casi todo listo. Mañana es el primer evento. 4 días de conciertos, gastronomía, emprendimientos y entretenimiento marcarán el regreso de la mamá de las ferias a Guayaquil. La organización del evento confirmó la incorporación de Américo como uno de los nuevos artistas de esta edición. Además, anticipó que todavía falta revelar otro nombre que completará la programación. El intérprete se une a una cartelera que combina salsa, merengue, balada balada, pop, cumbia y música ecuatoriana. Entre los artistas confirmados constan el Gran Combo de Puerto Rico, los hermanos Rosario, Fonseca, Miriam Hernández, Olga Tañón, Audi, Tranzas, junto a Douglas Bastidas, Don Medardo y sus players, Papaya Dada, Tierra Canela y Segundo Rosero. ¿Qué artistas estarán cada día? Por ejemplo, el día de mañana jueves con dos pesos pesados de la música tropical. El Gran Combo de Puerto Rico se va a presentar mañana jueves y obviamente los hermanos Rosario. El viernes 9, la programación reunirá a Fonseca, Miriam Hernández y Audi. El viernes, una combinación que pasará del pop a la balada pop, ¿verdad? Para el día sábado 10, la organización confirmó con Olga Tañón, además de Tranza, junto a Douglas Bastidas. El cierre será este domingo 11 de octubre, con una jornada dedicada a ritmos populares. Don Medardo y sus players, Papaya Dada, Tierra Canela y Segundo Rosero. La feria espera recibir a 200.000 visitantes y será en el Estadio Alberto Spencer, más conocido como el Estadio Modelo, acá en la Avenida Las Américas. Vayan. Tenemos una nota en Tome Nota, póngale play.
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0: El ejército ecuatoriano abre una convocatoria, escuchen bien, hay vacante laboral con un sueldo de $986, puede ser su oportunidad. El ejército ecuatoriano busca un analista de contabilidad, por ejemplo, también buscan otros aspirantes para ocupar diferentes cargos. Los interesados deberán tener experiencia mínima de 2 años en las áreas que se están buscando. Se conoce que los requisitos para postular son la hoja de vida, copia de cédula, récord policial actualizado, la copia del título de tercer nivel y registro en la CNESID, certificados de honorabilidad, entre otros requisitos, ¿no? Los postulantes serán recibidos o las postulaciones serán recibidas hasta el 8 de octubre, es decir, hasta mañana, a través de un correo electrónico, talentohumano.fftt

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0: Buenos días, buenas tardes y buenas noches a todos los amigos oyentes que están ya acá con nosotros unidos en la señal de Radio Tía, tanto en cabina como en Tía TV y en todos los tías a nivel nacional. El día de hoy es un programa diferente, ¿por qué? Porque tenemos una artista llena de sorpresas. Aparte de que es talento ecuatoriano, vamos a recibir por acá a Vivianita. Bienvenida, Viviana Salazar.
1: Hola, hola, ¿cómo estás? Un gusto, Omar, gracias por la invitación.
0: Oscar,
1: gracias por la invitación.
0: Gracias por acá, bienvenida a Radio Tía y como en cabina. Así que ya sabe, esta es su casa cuando quiera. Aquí impulsamos mucho al talento nacional. Vivianita, por ahí estaba leyendo algo de tu biografía. Cuéntame. Y vi que empezaste desde los 12 años con una guitarra.
1: Sí, la primera canción que yo compuse fue cuando tenía 12 añitos tocando la guitarra. A mí me encantaba ver, no tenía en esa época historia, pues no, amorosa ni nada, pero me gustaba ver las telenovelas de ese entonces yo me inspiraba en las telenovelas y hice una canción.
0: Y cuéntanos, Vivianita, aparte de que tú componías tus temas, ¿qué fue lo que te llenó mucho de inspiración para decir que la música era lo tuyo?
1: Me encantaba pensar en música todo el tiempo, querer crear, me llamaba mucho la atención los instrumentos musicales, las melodías, la creación. Yo pensaba música todo el tiempo, cuando era pequeña. Ya después de grande vinieron las preocupaciones de mujer adulta.
0: Eso es otro tema que vamos a toparlo más adelante, Vivianita. Y también, leyendo también parte de lo que respecta a tu vida artística, sé que no solamente eres un artista en lo que respecta a la música, sino en el ámbito deportivo, eres un artista marcial. Cuéntanos un poco de tu disciplina deportiva.
1: Bueno, yo he sido, pues, deportista de jiu-jitsu brasileño. Hace 16 años, actualmente soy cinturón negro, primer dan.
0: Wow.
1: Actualmente estoy en una academia que se llama Sport Dynamics. Un saludo para mi academia hermosa. Y bueno, también he sido profesora. Estuve 3 años siendo profesora y gracias a Dios, pues, una experiencia muy linda. Un saludo para mis alumnos, para mis alumnas y esos campeones y campeonas.
0: Oye, cuéntanos esa transición de la música a las artes marciales. ¿Se ha sido fácil, ha sido difícil? ¿Cómo te has entablado tú dentro de lo que es el deporte y la disciplina? Y también la disciplina musical, porque esto es una carrera.
1: Así
0: que
1: es.
0: Lleva muchos años. Cuéntanos un poquito.
1: Ha sido bastante difícil, la verdad. Yo creí en algún momento que tal vez podía como compartir las dos, pero sí se me hizo un poquito difícil. Por ejemplo, ese fue el motivo por el cual yo decidí renunciar como profesora y dedicarme 100% a la música, porque si algo yo aprendí en el arte marcial fue que uno, si va a competir, uno no tiene que entrenar una vez al día, tienen que entrenar 2, 3 veces al día, obsesionarse. Entonces me di cuenta que yo ya le había entregado ya mucho tiempo a eso, ya le di casi que toda mi vida, gracias a Dios pude llegar al cinturón negro. Entonces yo dije, ya es el momento de esa obsesión, dedicarla 100% a la música, que fue lo que yo siempre quise hacer de pequeña, toda la vida.
0: Cuéntanos, Vivianita, respecto al tema deportivo, ¿se te hizo difícil dejar, porque sabemos que amas mucho el deporte?
1: Así es.
0: ¿Se te hizo difícil poner en una balanza, ser equilibrada entre la música y las artes marciales?
1: Sí, se me hizo bastante difícil porque hay momentos en que ya el cuerpo uno le pide entrenar y todo eso. Por ejemplo, hay competencias un poco fuertes. Ahorita yo no estoy como que disponible para lesionarme, por ejemplo, porque a veces pasa en las competencias que sí se dan, no con malicia, ¿no? Pero a veces sí puede haber alguna lesión, o entrenando, tiempo en ir, entrenar, regresar. Entonces yo ahorita estoy 100% dedicada a la música. Ahora ensayo 2 veces al día, me dedico a componer, paso en mi estudio de grabación creando música, capacitándome, etcétera, etcétera.
0: Otra pregunta más que tengo que hacerte, ¿se hace el mismo sacrificio cuando entrenas artes marciales a cuando vas a ensayar música? ¿Tiene que ver más o menos algo lineal ahí las dos en respecto al sacrificio de preparación?
1: Hay que prepararse. Yo creo que no es tanto porque sea arte marcial o música. Yo creo que cuando una persona quiere ser bueno en algo y realmente destacar, darlo todo, porque Dios dice, ayúdate que yo te ayudo. Muchas veces uno le pide a Dios que lo ayude, que lo ilumine, que haga que las puertas se le abran, pero pregúntate si tú estás haciendo algo realmente para que eso pase. Entonces, yo creo mucho en el trabajo. Ya, si tú vas a ser un deportista, entrena duro, obsesiónate, averígualo. Lo que no entiendes, lo que no sabes, averígualo. tenemos las plataformas, TikTok, YouTube, etcétera. Entonces, asimismo, si alguien quiere ser, no sé, dentista, en mi caso cantante, puede ser alguien que le guste la carpintería, siempre, siempre estar trabajando, capacitándose.
0: Y en tu caso, como una persona muy apasionada por las artes marciales, cuéntanos cómo vino en el momento que tú dices, no, esto quiero que sea mío y la música va a ser lo que yo voy a seguir adelante.
1: No entendí bien la pregunta.
0: Cuéntanos, en el caso de dejar las artes marciales a un lado y enfocarte ya, dijiste, ya, esta es la música y gracias a Dios estás aquí en Radio Tía.
1: Así es, por eso estoy aquí.
0: Ya, ¿cómo hiciste ese cambio de que esto es lo mío y de aquí nadie me baja?
1: Ya, lo que pasa es que yo estaba muy apasionada con el arte marcial, me gusta mucho, pero me sentí un poco muerta, ¿ya? Porque lo mío siempre fue la música también. Entonces, yo me di cuenta que no estaba aprovechando el don que Dios me dio. Porque yo siento que no solamente lo mío, hablo por mí, a mí me encanta lo que es la producción musical. A mí me encanta componer, me encanta entrar a un estudio de grabación. Gracias a Dios yo pude poner un pequeño home studio en mi casa que se llama Beats Ocean Music.
0: Buenísimo.
1: Estudié producción musical, estudié actuación para televisión. Entonces yo dije, bueno, a ver, estudié tanta cosa.
0: Ha sido colega también acá usted.
1: Claro, estudié tanta cosa, entonces ya, yo creo que ya le dediqué mucho tiempo al arte marcial. Entonces ya toca dedicarle también tiempo a lo que uno estudió, porque igual todo cuesta, pues entonces... y ya tenía todo mi estudio, entonces dije, no, esto ya tengo que dedicarme en serio y obsesionarme, encerrarme y dedicarme a componer, a crear, y así están saliendo canciones.
0: Chéverísimo, Vivianita, ya sabe, aquí Radio Tía, Tía TV, y como en cabina, usted es parte de, a ti, de la familia Tía, y los oyentes ya están que se mueren por escucharla. ¿Puedes cantarnos un pedacito a capela de tu canción?
1: No sé si aparecerá, o será que en un rato escribirá. Solo sé que fui dura con él, muy difícil para él. Mientras tanto yo me sigo arreglando, que no empiece el party si no llego. Voy dejando la nevera vacía, pa' que no me agarren los tequilas. No voy a quedarme en casa si tengo más de una party.
0: Bien, fuertes los aplausos para Viviana Salazar. Así que vamos a dejarnos en este momento de palabras y vamos a escuchar el talentazo de Viviana. Fuertes los aplausos para Viviana Salazar. 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

0: estar en cabina. Oiga, yo no quiero que se acabe el party con usted, mi querida Viviana.
1: Yo tampoco.
0: Cuéntenos un poquito también, ¿en qué se inspiró para escribir esta música?
1: Bueno, le voy a contar la historia de esta canción. Ya anda desarmando el estudio. Bueno, ya, es la historia de una chica, pues no, la típica chica fiestera. No yo, por si acaso.
0: Ya.
1: No estoy hablando de mí. Una chica fiestera que siempre sale a, pues no, a las discos y siempre tiene pues el chico que anda atrás de ella. Pero como todas mujeres, pues se hace rogar.
0: La difícil, la dura.
1: No le contesta, como sabe que lo tiene ahí. Sí le gusta, pero como sabe que lo tiene ahí, no le para bola. Entonces, ¿qué pasa?
0: A ti te dicen.
1: A ti te digo. Amiga, saludos. Entonces, el chico un día decide cambiar la estrategia. Un fin de semana simplemente no aparece. Entonces la chica dice, qué raro, me escribe, no me llama. Bueno, no importa. Igual voy a salir de fiesta, no me voy a quedar en la casa porque tengo más de una party, o sea, una fiesta. Entonces le dice al chico que quiere que aparezca, pero que aparezca por ella. Es una historia.
0: Oye, Vinetas, le cuento que a mí y a mi compañero Dani nos puso ahí a bailar en cabina. ¿Usted puede hacer un pasito ahí de la canción Party, más o menos como usted le
1: enseñaría? Estoy yendo a ver terapia, sí, por si acaso.
0: Oye, chéverísimo. Así como usted le enseñaría a todos sus fanáticos el pasito de la canción Party, a ver cómo tren.
1: A ver. Así, así, así, sin explicación. Ven aquí, que yo vi la razón, la razón, la razón, que está por empezar el party.
0: Muy bien, Vivianita, qué chévere, a todos nos puso a bailar. ¿Sabe que su tema es contagioso? Y eso es muy bueno y habla
1: yo
0: mucho.
1: Yo decidí darle una oportunidad a este tema lo saqué hace mucho tiempo. Lastimosamente en la época de la pandemia.
0: Y hablando de ese tema, ¿tienes algunos otros éxitos, otros hits?
1: Tengo otras canciones en Spotify, pero estoy haciendo una canción nueva, que me emociona más porque es nueva. Entonces, incluso traje la guitarra y todo, pero bueno, no se puede. Entonces, espero volver, si Dios me
0: lo permite. Usted sabe que esta es su casa y aquí tiene las puertas de Radio Tía, Tía TV y en cabina abiertas, no solamente para usted, sino para todo el talento nacional que pasa por aquí.
1: Así es, tengo una canción nueva que estoy produciendo, que esta sí es cortavena, se llama Otra Vez, y también tengo una canción para estas festividades de octubre que se llama Guayaquil.
0: Guayaquil, interesante.
1: O sea, va a salir el día de mañana en todas las plataformas.
0: A ver, cántenos un pedacito de Guayaquil para escuchar.
1: Hoy yo apago el celular y que se entere Guayaquil. 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
0: Muy bien, fuertes los aplausos para Viviana. Usted también es una excelente compositora, tengo entendido, Vivi. ¿Qué se viene para futuro? Cuéntanos, ¿qué proyectos tienes?
1: Tengo muchos proyectos, gracias a Dios, yo produzco mis canciones. Bueno, lo que me sale muy económico hacer las canciones, yo estoy en la carrera de producción, entonces paso todo el tiempo encerrada en mi estudio, creando, produciendo, probando. Entonces, se vienen canciones, se vienen unas 3-4 canciones antes de finalizar el año.
0: Cuéntanos también, Viviana, te presentas en cierto tipo de escenarios, ya tienes tus contratitos como cantante profesional.
1: Recién estoy empezando, porque anteriormente, como estaba dedicada mucho al arte marcial, entonces hice una pausa muy larga. Entonces ahorita recién estoy con ustedes lanzándome nuevamente el ruedo.
0: Eso es buenísimo, ya sabes que gracias a ti vas a tener muchos contratos.
1: Así es.
0: ¿Y qué mensaje tú le das para todos tus oyentes, tus fanáticos que te siguen tanto como cantante y como artista marcial?
1: Que los quiero mucho, gracias por apoyarme, gracias por siempre estar ahí, gracias por creer en mí, gracias por impulsarme siempre, y que las veces en las que yo dudo de mí misma, gracias a Dios hay quienes me dicen, no, Viviana, tú de verdad eres muy talentosa y tienes que dar.
0: Viviana, ¿alguna vez has decidido tirar la toalla a mitad del camino?
1: Sí, muchas veces, porque esta carrera para las personas que son artistas, que me están viendo, escuchando, saben que esto es difícil, esto no es de la noche a la mañana, es algo de esfuerzo, de inversión, de mucho trabajo.
0: Cuéntanos, algo en sí, hubo alguna persona, quizás tu fe fuerte, que te dijo, sigue Viviana, sigue que esto es para ti y sabemos que te vas a ir para arriba.
1: Viviana Salazar de los 12 años.
0: De los 12 años, ok, fue esa niña que ahora, ¿y qué le dirías a esa niña si la tuvieras aquí de frente? O sea, imagínate este cuadro. Usted tiene aquí un vidrio transparente, ella la está mirando.
1: ¡Qué linda que es esa niña! Yo le diría, espérame que ya lo logramos. Tenme fe, que lo hacemos porque lo hacemos.
0: Oiga, y otra preguntita aquí ya más, entrando en confianza. ¿Usted es de las que se enamora escuchando canciones románticas como baladas? Cuéntenos ese pequeño dato para nuestros oyentes.
1: A ver, bien dicen que las personas que crean tienden a ser enamoradizas. O sea, no es que uno es enamoradizo, sino que a veces uno necesita una inspiración. O sea, tiendo a ilusionarme, ¿ok? Tiendo a ilusionarme un poco rápido, lo admito aquí en televisión. Pero bueno, aquí lo importante es que salen canciones de todo esto.
0: Chéverísimo. ¿Y alguna vez has soñado hacer una colaboración grande con artistas de afuera?
1: Claro que sí, me encantaría, chuta, con Karol G.
0: Buenazo.
1: Sería increíble, Becky G, con G todo. No, terminaba en G.
0: Con los hombres G también.
1: Con los hombres G, en español. Devuélveme a mi chico.
0: Aparte de eso, te iba a preguntar, aparte del género que cantas, ¿te gusta otro género musical como el rock latino, el rock?
1: Me encanta todo género de música. Yo en los karaokes, chuta, yo voy a un karaoke con mis amigos y canto desde música urbana, reggaetón, romántica. Mi joven profesor, te amo. Me encanta, o sea, todo tipo de música.
0: Bueno, muy bien, eso ha sido el día de hoy aquí en Cabina y Radio Tía y Tía TV. Tenemos artistaza de renombre, Viviana Salazar. Ella está pasando por aquí, así que muy pronto la veremos por todos los medios de televisión. Así que deje sus redes sociales, Viviana, para que la sigan.
1: Bueno, estoy en TikTok e Instagram como Viviana Salazar Oficial. Y no tengo Facebook por si acaso, pero me pueden contactar ahí para contrataciones, ya saben, un mensaje por interno y yo les contesto. No les doy mi número porque ustedes saben cómo están las cosas.
0: Oiga, Viviana, ¿y en las plataformas cómo podemos encontrar sus músicas?
1: En Spotify, bueno, en todas las plataformas de reproducción musical, como Viviana Salazar.
0: Ok, muy bien. Gracias, Viviana, por estar aquí con nosotros el día de hoy.
1: Gracias a usted.
0: Permítame felicitarla. Tiene demasiado talento y aparte lleva las artes marciales en las venas. Así que esto fue el día de hoy en cabina con Viviana Salazar y con su amigo Óscar Orozco. Nos vemos en otro próximo capítulo. ¡Chao, chao, Ecuador! ¡Chao, chao!

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almacenes de Radio Tía y de Tía de todo el Ecuador. Así que esto es Radio Tía, no se vaya, no se despegue aquí la sintonía. Su amigo Oscar Orozco lo va a complacer el día de hoy porque tenemos una tarde animadísima. Saludos a quienes nos están escuchando ya al norte, al sur del país. Para toda la gente también allá en la Amazonía que nos escuchan.

presencia por acá. Ya saben, reporten saluditos al WhatsApp si no nos han escrito el día de hoy. Hagan ya su reporte, su saludito y su complacencia, porque hoy nos vamos con temazos del ayer, así que no se lo pueden perder. Recordándole de que la música se hizo para disfrutarla, para gozarla, mi gente. Claro que sí, desde la Sierra Ecuatoriana para el mundo, acá en la cabina de Radio Tía, su amigo Oscar Orozco en los controles y en la locución, para complacerles a todos. Así que ya saben, escríbanos al WhatsApp de la radio y vamos a complacer por acá, acá hoy. Ya se va a conectar

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2: Ajá, y oiga, volvimos acá cuando son 17 horas, claro que sí. Y para tener noticias nuevas, oiga, déjeme decir por acá que el sabor y la música se fusionaron en la Feria Guayaquil Emprende, organizada por el Ministerio de Trabajo y Desarrollo Humano. Más de 30 emprendedores se dieron cita esta mañana, miércoles 7 de octubre, en la calle Aguirre, entre Malecón y Pichincha. A las 9 de la mañana comenzó la feria con presentaciones musicales, salsa en vivo, que hicieron vibrar a todos los presentes, mientras los emprendedores ofrecían una feria de productos artesanales y alimenticios y mucho más. Así que el día de hoy muchos emprendedores en la ciudad de Guayaquil salieron a las calles a ofrecer todo su producto. Y otra más para mi linda gente de Quito, y hablamos de Guayaquil. Una intensa tormenta eléctrica con granizo se registra en la ciudad de Quito. Así que si está en la calle, busque refugio, porque se está tornando un poquito peligroso. Hay muchas alcantarillas tapadas con hielo, y maneje con precaución. Tenga mucho cuidado que las llantas de su vehículo no estén lisas, sobre todo revise sus parabrisas. Si su carro no se encuentra en condiciones de salir a circular, por favor, quédese en casa y tome otras medidas. Proteja a su familia, que lo van a necesitar mucho. 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Vamos a poner por acá un mix de música para recordarnos. Vamos con un poco de bachata del recuerdo. Recuerde usted, la pide, aquí lo vamos a complacer. Ya saludamos a los oyentes ya hace un momento que nos pidieron que por favor le complazcamos con bachata, y vamos a complacer a todos el día de hoy. Nos vamos con este set cuando son las 17 horas con 2 minutos.

por acá dice, buenas tardes, un saludo para Edwin Eleni, que está full sintonía y está de cumpleaños de la sucursal 638, que está full sintonía. Saluditos a los cumpleañeros.

Por acá esta tarde, oiga, y se viene la mamá y no cualquier mamá, sino la mamá de las ferias, porque llegó la semana de la mamá de las ferias. Guayaquil se alista para 4 días de música y la feria de un encuentro familiar. Así que este jueves 8 de octubre se inaugura la mamá de las ferias en la explanada del Estadio Modelo Alberto Spencer. Wake Music es la empresa con más de 40 años de experiencia en el entretenimiento y ferias comerciales, como la extinta Feria de Durán. Es la edición que va a reunir a cerca de 250 expositores y proyecta recibir más de 200.000 visitantes hasta este domingo 11, en esta segunda edición. Los conciertos son uno de sus grandes atractivos de esta edición. Los pabellones de emprendimientos, gastronomía, moda, tecnología y espacios familiares completan la experiencia. Cada expositor de la empresa privada, artistas y visitantes aportan a una historia compartida que vuelve a reunir nuevamente a la ciudad. Y también la feria reunirá expositores con propuestas tecnológicas, moda, belleza, gastronomía, variedades, anime y sobre todo cómics, qué interesante, y automotriz. Entre los atractivos también habrá productos de skincare coreano y opciones de tecnología y telefonía. Además, vamos a tener una zona infantil con carpa cervecera también y vamos a despachar muy bien a todos los visitantes. Los pabellones también ofrecerán promociones a precio de feria. La música será parte central de la experiencia con una cartelera que reúne artistas internacionales y nacionales durante 4 jornadas. Y uno de los conciertos más esperados de la mamá de la feria es el del Gran Combo de Puerto Rico y los hermanos Rosario. También se va a presentar desde Colombia Fonseca, Miriam Hernández, de Ecuador Audi, Olga Tañón, Américo Tranzas, con Douglas Bastidas. Vamos a tener también conciertos de vallenato con Eric Escobar. Y sobre todo, no se pueden perder Don Medardo Sus Player, eminencia musical que nos representa como ecuatorianos, Papaya Da, Tierra Canela y Segundo Rosero. Y hablando del Gran Combo, vamos a poner uno de los clásicos de acá de Gran Combo, Me Liberé. Ya saben, Radio Tía complaciendo a todos los oyentes acá cuando son 17 horas con 23 minutos. Ya sabes, si reporte sintonía, acá le vamos a saludar y a complacer con todas sus canciones. Y si está en Quito, ya sabe, póngase un abriguito, tenga mucho cuidado al salir a la calle. Esto es Gran Combo, Me Liberé.

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1: 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Oye, otra recomendación que le voy a hacer a usted cuando son acá las 17 horas con 28 minutos. Si va a usted a asistir al concierto de la mamá de las ferias, tenga cuidado con sus vehículos, sus pertenencias y sobre todo cuídese mucho. Usted sabe cómo está la situación en todo el país, así que vaya, disfrute, pero con mucha precaución. Y vamos a seguir por acá disfrutando de más salsa, salsa para servir con Oscar Orozco. Acá vamos a poner un poquito de Gotas de Lluvia. Hablando de lluvia, está lloviendo durísimo por Quito y vamos a poner este de Grupo Niche,

¿Cuánto no nos conectamos de acá con la señal de Radio Tía para escuchar la mejor música? Y vamos a mandar un cordial saludo para Quevedo, porque este 7 de octubre está de cantonización para todos los tías de Quevedo, los colaboradores que siempre están en sintonía con nosotros de acá el día de hoy. 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Así que vamos a seguir por acá con la salsa para servir en la animación su amigo Oscar Orozco y en controles también.

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2: Otra más de las cumbias originales, sus compas de Fuerza Régida y Grupo Frontera. Vuélvale a marcar, compa Carlos.

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1: Hoy hablaremos sobre el fenómeno del Niño y su relación con algunas enfermedades. Para orientarnos sobre este tema, nos acompaña el doctor Roberto Rosenay. Bienvenido.
2: Soy el doctor Roberto Rosenay. Empezamos la charla del día de hoy hablando sobre el fenómeno del Niño y qué medidas deberíamos de tomar en cuenta para prevenir que esto nos afecte. Vamos a hablar de las enfermedades más comunes durante los periodos invernales. Tenemos a las gripes y infecciones respiratorias, son probablemente la mayoría, junto con las diarreas y gastroenteritis. Ya ocupando un segundo puesto en frecuencia, está la sarna, el dengue y la leptospirosis. Vamos con las gripes y enfermedades respiratorias. Todos los virus, sobre todo virus respiratorios, se transmiten más fácilmente en ambientes húmedos y en temperaturas tropicales. En las sierras,

0: tierra, que hace frío, también esto provoca que la gente tenga más secreción nasal. La secreción nasal genera más humedad en la vía respiratoria, es el ambiente propicio para que los virus ingresen a nuestro sistema. Hay decenas de miles de virus invernales que están ahí medios dormidos, se van transformando durante el año y cuando el ambiente propicio para que se transmitan empieza a regarse como pólvora y fuego. Entonces, vamos a repasar cuáles son las medidas de prevención: lavarse las manos con frecuencia, evitar tocarse los ojos, nariz y boca con las manos sucias. Por eso es que al inicio les dije cuáles son las medidas más importantes: lo del agua y lo de las manos limpias. Eso vamos a repetirlo durante toda la charla. Cubrirse la boca y la nariz al toser, sobre todo con la parte interna del codo, no tratar de torcer y estornudar en las manos para que sus manos no se conviertan en artefactos que transmiten el virus. Ventilar los espacios cerrados cuando las condiciones sean seguras, evitar compartir vasos y cubiertos y utensilios personales, mantener la ropa seca y cambiarse. Acuérdense que les dije, el ambiente húmedo es propicio para la propagación de virus. Entonces, mantener la ropa seca, cambiarse inmediatamente si se mojan. Si una persona presenta síntomas respiratorios, procurar que mantenga distancia de personas vulnerables, niños mayores, adultos y personas con enfermedades crónicas. Y por favor, no automedicarse, no ir a la farmacia y decirle, me duele la garganta y le dice, ¿qué me tomo? Y el farmacéutico no sabe medicina, no es enfermera, no sabe cuáles son los cuidados adecuados. Solo él tiene una pantalla donde dice, esta pastilla funciona para esto. Pero él no sabe si tienen ustedes un virus o una bacteria, entonces no se automediquen. ¿Cuáles son los signos que más no, que ya digamos, ya no basta llamar al médico en telemedicina, ya hay que mejor ir a buscarlo? Cuando hay dificultad respiratoria, hay dolor intenso en el pecho, la fiebre no baja con la medicación, no baja con el paracetamol, hay un decaimiento importante, no solamente que estoy algo cansado, sino que ya el paciente no se para bien de la cama, ya se siente muy mal, no quiere alimentarse. Ese tipo de decaimiento requiere ya atención médica de emergencia. Y cuando hay empeoramiento de cualquiera de los síntomas, sí, me cuesta algo respirar, pero mañana me siento que me estoy ahogando. Eso ya es un signo de alarma importantísimo que tenemos que tomar en cuenta. Pasemos a la siguiente enfermedad, las diarreas. Las diarreas pueden estar relacionadas con el consumo de agua y alimentos contaminados. Si la lluvia es muy intensa y se empieza a caer el sistema eléctrico, muchos alimentos en la refrigeradora se podrían dañar y esos podrían ser en nuestra propia casa un factor determinante para que nos generemos una infección digestiva y nos dé diarrea y tengamos un problema grande entre manos. Cuando hay una diarrea, la prioridad es evitar deshidratación. Ese es el enemigo número uno. Entonces, ofrecer líquidos seguros, agua que venga embotellada o que haya sido previamente filtrada, hidratada, clorada. Utilizar saberes de rehidratación oral. Continuar con alimentación según tolerancia. Les digo una clave aquí, cuando hay diarrea hay que evitar las fibras, los productos que sean, las frutas que tengan fibra, evitar las hojas, todo lo que sea verde, todo lo que sea la lechuga, la coliflor, todo lo que sea rico en fibras hay que evitarlo durante una diarrea. Por eso es que las abuelitas muy sabiamente nos decían, no, solo toma galletitas de sal. Entonces te mandaban a tomar agua y galletitas de sal en el pasado, ahora parecido. Arroz, pollito, pollito con agua, zanahoria, productos como la papa, son productos que nos van a ayudar a que la diarrea no se intensifique. Vigilar especialmente a los niños y los adultos mayores, ellos son los que más rápido van a tener potenciales complicaciones. Entonces, los adultos mayores y los niños hay que tener especial atención en signos de deshidratación, lengua seca. Los niños que han estado llorando y que le ven lágrimas y de repente ya no le ven lágrimas, es un signo de alarma importantísimo. Ver la piel muy seca, la lengua seca. Consumir probióticos como la enterogermina y no antibióticos hasta que un médico haya hecho la valoración adecuada. No utilizar antibióticos, por favor, hasta que un médico haya hecho la valoración adecuada. Otros signos son importantes que encuentren sangre en las heces. Que el vómito no ceda ya con medicación. Llamaron a telemedicina, le dijeron, póngale, dele tal pastilla y el vómito no para, inyectele tal cosa y el vómito no para. Hay que acudir a la hospitalización. 24 horas con diarrea que no cesa con la medicación asignada, hay que tomar medidas. Bueno, la gastroenteritis puede provocar diarrea, vómito, dolor abdominal y fiebre. Eso es signo de que hay una infección probablemente bacteriana que requiere hospitalización o tratamiento con antibióticos. No automedicarse hasta que el médico asigne qué antibiótico es el adecuado. No, bueno, la sarna. La sarna es una infección de la piel causada por un ácaro, por un exoparásito. Es un parásito que está en la tierra, está en ciertos animales, gatos, perros. A veces son animales que conviven con nosotros, a veces los perros se infectan. Las ratas le transmiten este ácaro en la casa. Es muy infeccioso y te genera unas ronchas con una picazón intensa y requiere un tratamiento para eliminarlas de la casa. Es un dolor de cabeza. ¿Cuáles son los síntomas? Son unas ronchas importantes con una picazón intensa. Ronchas tienen un relieve pequeño. Las lesiones pueden estar entre los dedos, las muñecas, los codos, las axilas y en varias partes. ¿Cómo prevenirlo? Mantener higiene personal, bañarse todos los días, mantener los espacios de alojamiento limpios, evitar compartir los colchones, ropa. Si un paciente se acostaba en una cama y descubrimos que tiene sarna, esa cama tiene que ser, las colchas y sábanas de esa cama tienen que ser lavadas con agua caliente, hay que tratar al paciente, evitar el contacto prolongado con piel, con personas infectadas, mantener mascotas con lesiones en la piel aisladas y llevarlas al veterinario, a los perrijos, a los gatijos que tenemos ahora en las casas, que los queremos más que algunos parientes lejanos, a esos de ahí hay que cuidarlos y llevarlos al veterinario. Bueno, la enfermedad invernal por excelencia, la que más miedo tenemos que tenerle, la que más más prevención tenemos que darle, que requiere mayor trabajo para prevenirla. No solamente basta que nosotros hagamos cosas, sino que el Ministerio de Salud también fumigue en nuestras zonas. Vamos a tratar de pedir que fumiguen alrededor de los locales, que fumiguen en los barrios donde vivimos. Si en su barrio no han fumigado todavía, vayan al subcentro de salud más cercano y pídanle que por favor pidan la gestión de fumigación. El problema son los criaderos de mosquitos. Los criaderos de mosquitos son cualquier agua acumulada, un charco, una llanta, cualquier cosa que tenga forma de recipiente acumula agua de lluvia y ese es el lugar propicio para que los mosquitos se críen. Entonces, ahorita, en este momento que no está lloviendo todavía en abundancia, en este momento, dar una vuelta en nuestra casa, eliminar diariamente el agua acumulada, mantener los tanques y recipientes de almacenamiento de agua limpia tapados. Si te están descubiertos, los mosquitos pululan hasta en el agua que uno tiene acumulada para beber. Mantener patios y jardines alrededor libres de basura, toda esa basura, un empaque de unas papas fritas pueden convertirse en un criadero de mosquitos. Tener repelente a la mano, cambiar todas estas mallas en puertas, las telas metálicas. Una de los consejos más importantes es que no se puede tomar aspirina o el ácido acetil salicílico. No tomar aspirina, repito, la aspirina es un medicamento que ayuda a que la sangre esté más líquida y el dengue tiene una versión que se llama dengue hemorrágico, y si tenemos la sangre más licuada gracias a la aspirina y nos pica un mosquito que nos transmite un dengue, que nos causa dengue hemorrágico, se complica mucho el cuadro y se puede convertir en una fatalidad. Paracetamol para bajar la fiebre y llamar al médico. ¿Cuáles son los síntomas del dengue? La fiebre, dolor de cabeza, especialmente un dolor que llamamos los médicos dolor retroocular. Te duelen los ojos, sientes un dolor intenso detrás de los ojos, le decimos dolor retroocular. Dolor muscular en las articulaciones, náuseas, vómito, dolor abdominal. Esos son algunos de los síntomas del dengue que si nos encontramos varias picadas de mosquitos en la piel, tenemos estos síntomas, tenemos que pensar en dengue. Y hay que ir a tener atención médica para que el médico esté pendiente y nos pueda tratar adecuadamente. Aquí hay una enfermedad que se llama, también es muy común, se llama la leptospirosis. Esta de aquí es una enfermedad que es una bacteria que se transmite, está en el reino animal sobre todo, y se transmite por la orina de los animales. Las ratas, los perros, las vacas, sobre todo en las zonas rurales, cuando la lluvia llega, se aumenta el nivel del agua, esa agua les garantizo que tiene leptospirosis. Entonces, el contacto con esa agua en la mucosa de los ojos, de la boca, de los genitales o en las lesiones que tenemos en la piel, acuérdense, Si hay invierno, hay mosquitos. Así no sea el mosquito del dengue, nos va a picar algún mosquito que nos va a generar una roncha. Esa roncha alguien la va a rascar y es una puerta de entrada para infecciones de la piel. Las latas, si ustedes si llegan a inundar las casas y tienen latas a nivel del piso y todas esas latas que están guardadas ahí dicen, ah, bueno, solo tuvo con agua unas 5 horas. Ya bajó el agua, se bajó, pero ahí están las latas cerradas. Ahí las abren y te las comes. No, esa agua, esa lata hay que limpiarla con agua hervida, con agua caliente, con agua con jabón. No consumir esas latas sin una previa desinfección. Mantener la basura correctamente almacenada. Esto va a evitar que se acerquen los roedores, se acerquen gatos, que se acerquen animales a la casa, que pueden orinar cerca de nuestra casa y cuando se inunde algo, pues esa agua no esté contaminada. ¿Cuáles son los síntomas? Como casi todas las enfermedades infecciosas, pues va a venir acompañado de fiebre, dolor de cabeza, dolor muscular. Pero hay un dolor muscular muy particular en la leptospirosis. Es que te duelen las pantorrillas, el músculo que está en la pierna. Ese músculo duele mucho cuando hay leptospirosis. Eso es un síntoma muy particular. Sepan identificarlo para poder decirle al doctor, tengo fiebre, dolor muscular y me están doliendo impresionantemente las pantorrillas. Eso es un signo posiblemente de leptospirosis, requiere el tratamiento adecuado muy rápidamente. Hay cierta destrucción muscular, entonces la orina cambia de color y se convierte en una orina oscura. Eso también es un síntoma, un signo importante que hay que estar pendiente. Las palmas de las manos se empiezan a ver amarillentas y la parte blanca de los ojos, la esclerótica, se vuelve amarillenta y una debilidad intensa. Eso es todo el tema de hoy. Yo les agradezco su tiempo. Ojalá que nadie se infecte de nada, pero recordar, por favor, somos su departamento médico. Nosotros estamos dispuestos a tenderles la mano, nuestra asistencia médica en todo momento. Llaman a su trabajadora social para que los ponga en contacto con nosotros o lo ayude a llegar al hospital más cercano. Los queremos mucho. Gracias por la atención y tengan un excelente día.
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